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0: Eres Dios en esta ciudad, el Señor de esta nación. Eres Dios,
1: eres nuestra esperanza, eres luz en la oscuridad, eres paz al cansado. Eres Dios.

0: Son las 9:01.
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0: Son las 9:17.
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0: Son las 9:32.
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0: Son las 9:45.
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4: Hay una promesa de parte de Dios en el Salmo 92:10 que dice: pero tú aumentarás mis fuerzas como las del búfalo, seré ungido con aceite fresco. ¿Cuántos quieren esa promesa de parte?

0: Padre, por esas fuerzas de búfalo que tú nos das.
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abrazo fraterno con amor y cariño a todos mis hermanos, mis hermanas, los amigos y amigas que nos sintonizan a través de Elin Radio 101.3 FM. Aquí estamos, fieles a Dios y a todos ustedes que esperan su brújula pastoral. Antes de iniciarnos, le invito, vamos a orar por nuestro país y ahora con mayor fuerza debido a estos dos terremotos que han afectado de manera considerable buena parte de nuestra geografía, de nuestro paisano, mayormente en La Guaira, Caracas, también en Morón, también en acá en Maracay. Así que, por favor, vamos a orar. Venezuela, entre tantas cosas, necesita también de un pueblo que interceda. Oremos. Padre Santo, estoy delante de ti en unión de mis santos hermanos. Queremos rogar tu bendición para nuestra patria. Abre los cielos sobre nuestro país. Bendice a Venezuela. Anulamos toda maldición en nuestro país. Declaramos que Venezuela es tuya, te pertenece. La rendimos a tus pies. Anulamos la fuerzas negativas de cualquier mala influencia, cualquier principado. Rogamos de una manera especial por Mariara. Bendice Dios los que toman decisiones administrativas en este pueblo. Permite que nuestra programación hoy sea una bendición del cielo para todos los que nos escuchan. En el nombre de Jesús. Amén. Bien, ahora sí, en operaciones técnicas, Orlando Muñoz, en el máster Karina Martínez, frente al micrófono, el hijo de Nicolasa, el pastor Jayaro, certificado de locución 28731, todos bajo la dirección general de la pastora Carla Janay Jayaro de Escobar. Recuerde que tenemos una línea telefónica a través de la cual usted puede comunicarse con nosotros y manifestar su sintonía, y cualquier duda, inquietud, pregunta que usted tenga, nos las puede hacer llegar a través del 0412-413-9109. Repito el teléfono, 0412-413-9109. Y tenga bien recordar que nuestro espacio radial es retransmitido de 9 a 10 de la noche, por supuesto por el Radio. 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
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Y queremos saludar también a nuestros hermanos de la iglesia Linde Mariara, a su pastor, el pastor Jayaro. ¿Cómo estás, Jayaro? El muchacho de Guama. Dios te bendiga. Jayaro es amigo mío, le tengo un gran aprecio. Dios te bendiga mucho y te prospere más. Bien, la iglesia Linde Mariara hoy tiene las clases de doctrina y liderazgo en su etapa final. Mañana están las reuniones en las casas, a la usanza de la iglesia primitiva. Así trabaja la iglesia Linde Mariara, en las casas, ¿eh? Extendiendo el reino a través de reuniones pequeñas en las casas. Y mañana, bueno, se corresponde. Y pido un aplauso a mi querida Karina para nuestros líderes y para los anfitriones de esa célula. Gente bella, gente que usted debe respaldarle, hermano, y darle todo su apoyo a nuestros líderes. Y mañana también está las reuniones de la Edad de Oro. Mañana, 8 de la mañana. Saludamos a sus pastores, nuestro hermano Leonel y Blanca de Blanco. Sí, Leonel Sánchez y Blanca de Sánchez. Bien, amados míos, por allí viene una actividad que se está gestando, pero de lo más lindo. No quisiera que usted se la pierda. Mire, se trata de la presentación de los niños al Señor, que hacemos básicamente dos veces al año, cuando corresponde el Día del Niño y a finales de año, el 24 de diciembre. Así que esos nenitos que están por allí, que no han sido consagrados al Señor, vamos a hacerlo este domingo, Día del Niño. Y hay una programación bella para ese día tan especial. Recuerden lo que dijo Cristo: de ellos es el reino de los cielos. Así que este domingo tenemos esa actividad y hay inscripciones para que usted se supere en la comprensión de las Sagradas Escrituras. Y amados míos, también viene el 24 de este mes, viene una actividad solo y única y especialmente para hombres de 14 años en adelante, solo y exclusivamente para hombres. Los esperamos el día 24, será en la mañana, 7:30 de la mañana hasta el mediodía, apenas una mañana, pero será una mañana refrescante, será un refrigerio para todos esos varones, será una mañana para no olvidarla, será una mañana especial, 24 de julio. Si no te has matriculado, por favor, ¿qué estás esperando? Y el 31, el 1 de agosto, está el Congreso Peniel y siguen por allí las actividades. Oye, Jayaro, oye, llena de actividades de la iglesia, ¿qué te pasa, Jayaro? ¡Ay, Jesucristo! Bien, amados míos, a raíz de esta circunstancia, bueno, iba a decir especial, pero ¿qué tiene de especial dos terremotos? Yo diría, a raíz de esta circunstancia tétrica, dura, que vivió nuestro país 24 de junio, bueno, han pasado los días, pero el luto está allí. Y hay circunstancias de verdad que
parecieran ser que, bueno, van a continuar, no sé hasta... Las personas son distintas unas de otras. Quizás unas se incorporen a la vida cotidiana con normalidad pronto y otras les cuesten el tiempo, ¿no? Pero lo que más nos ha llamado la atención es el liderazgo. Y en este caso me enfoco al liderazgo de la obra de Dios, que han sufrido, bueno, ¿qué le puedo decir? Imagínense un pastor que con sacrificios, porque así es la cosa, con sacrificios construimos nuestras iglesias, vendiendo empanadas, recogiendo ofrendas especiales, haciendo de todo hacemos. ¿Qué le cuento yo? Cuántas cosas, bazares, ofrendas especiales, y de repente una circunstancia sobrevenida te deja sin iglesia, sin banca, sin equipo, te deja sin miembros, y algunos bajo tierra, y algunos que quedaron vivos no quieren volver a la iglesia. Y han habido pastores que están hechos guiñapos, al extremo, que oíamos el testimonio, las palabras, mejor dicho, de un pastor que maldijo a Dios. Yo me traje hoy a una psicóloga, pastora, licenciada en teología y psicóloga clínica, para que pueda darnos alguna palabra, cómo concebir, cómo explicar, y también qué palabra darle a ese hombre de Dios, que era un hombre de Dios hasta que este terremoto vino y, como quien dice, destruyó su sueño, su apostolado, su ministerio. A regreso de este corte musical estaremos hablando con la psicóloga clínica o clínico, Catherine Haday Hayaro de Muñoz.

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1: Bien, estamos considerando circunstancias sobrevenidas que pueden afectar el liderazgo en cualquiera de sus niveles, incluso el nivel pastoral, es decir, el ministerio. Yo digo que la situación que nos hicieron llegar de un pastor que, bueno, lo perdió todo, perdió su iglesia, perdió su ministerio, perdió su testimonio, perdió literalmente su familia, quedó sin nada y, óyeme, tiró a Dios en el saco de pérdida, porque luego maldijo a Dios y no quiere saber nada de la fe. Yo me he traído a mi hija menor, la Bordona, como le digo, que ella es psicólogo, es licenciada en teología también, y puede darnos, pues, como quien dice, alguna salida, alguna orientación, algún consejo. Si yo conozco a este pastor, ¿yo qué le puedo decir? ¿Cómo yo lo aconsejo? ¿Pecó este hombre? Sería desde el punto de vista importante saber qué dice la psicología. Por favor, Jadai.
2: Bueno, me parece que este es un caso probablemente para muchos es, lo vemos como un mal cristiano de repente, porque no tenemos claro cómo funciona pues la mente ante el dolor. Si es pecado o no, bueno, el pastor de 40 años eres tú. Y la palabra pues es clara acerca de que no debemos juzgar, que dejemos que Dios juzgue. Ahora, ¿qué pasa con la mente en este tipo de dolor? Fíjate, me recordó una teoría, se llama la teoría de las asunciones rotas. Eso habla de los esquemas que tenemos en la mente, los básicos, ¿no? Y con respecto al dolor, se llama la pérdida del suelo seguro. Nosotros tenemos en la mente cómo funciona la vida y así establecemos nuestros principios. Ahora, este hombre con esta situación, no sé qué pensaría antes, pero podemos asumir que él pensaría, bueno, si soy un siervo de Dios, si sirvo a Dios, si soy bueno, entonces, bueno, yo estoy seguro, estaré protegido.
1: Y Dios es bueno, Dios es poderoso.
2: Son cosas que el desastre natural lo que hace es que quiebra ese piso, lo golpea.
1: Y nuestras prédicas consecuentes es que Dios nos cuida, que el ángel de Jehová está alrededor de los que le temen y los defiende, y de repente viene este desastre. Entonces, ¿cómo se justifica entonces su reacción?
2: No estamos justificando, estamos explicando. Vamos a explicar el porqué de esa situación, empezando por allí. Porque si tenemos este establecimiento y algo golpea o lo quiebra, pues la reacción que viene es una reacción de dolor y no de fe. Cuando este hombre dice, bueno, no sé qué decía sus palabras exactas, pero entendemos que maldecía a Dios, más que una rebeldía contra Dios, es una muestra de su dolor. Él ya se le quebraron todos sus esquemas y debe reconstruirlos. De repente no son tan fuertes como otros, que Job es una cosa que por eso es que hay un libro de la Biblia con su nombre. Pero no todos son así. Me decías tú, bueno, yo no soy Job y él tampoco es Job. Que era un hombre que le dijeron, maldice a Dios. Fíjate que la que se lo dice probablemente también lo hizo. Le dijo, ay, maldice a Dios y muérete, le dice su esposa. Pero el afrontamiento al dolor, la primera reacción, tiene mucho que ver con el esquema anterior, o sea, cómo este hombre desarrolló su mecanismo de enfrentar el dolor. Hablamos de historia previa, hablamos de lo que ha vivido anteriormente. Las personas que han tenido dificultades en la vida suelen ser más fuertes cuando ocurre algo así. Si tú ves personas que hay, están ayudando a los demás, hay muchos que dicen, no, es que yo estuve en el deslave del 99, y el estar en una situación de pérdida lo fortalece. Y a veces hay otros que nunca han tenido una situación difícil, entonces cuando viene esto les quiebra, yo diría momentáneamente, y tengo la esperanza con este pastor que puede reconstruir y volver a Dios, y Dios sabe cómo está el corazón, Dios entiende si es el dolor, y restaura, perdona, ayuda. Tampoco lo execra del cielo por un momento de debilidad, porque si no, ninguno fuéramos dignos, ¿no?
1: Yo entiendo eso, aparte de la parte teológica, dice que el único pecado que Dios no perdona es la blasfemia contra el Espíritu Santo. Y maldecir no es blasfemar contra el Espíritu Santo, ¿o sí?
2: Wow, la verdad es que tenemos que aclarar que ni tú ni yo escuchamos al hombre diciendo nada. Esto no lo dicen personas que oyeron un hombre en un momento que probablemente después de haberlo dicho, la misma frase haya retumbado de sí mismo. No sabemos si inmediatamente pide perdón a Dios, no sabemos nada. Vemos es una reactividad, y juzgar a las personas por su reacción, bueno, es algo que es poco empático a la hora de un terremoto.
1: Bueno, vamos a ponerlo de esta forma, para ver yo qué aprendo de psicología en esta mañana. Te llega este pastor a tu oficina donde tú atiendes tus pacientes, ¿no? Con este cuadro, él maldijo a Dios después de ser un pastor, un siervo del Señor. ¿Qué tú le aconsejas para ver si yo agarro algo por si me lo encuentro en el camino un día?
2: Bueno, ahí tenemos que estar claros que si él perdió su familia, en cuando maldijo a Dios, perdió también su identidad. Y tiene una crisis absoluta con respecto a la primaria, que es quién soy. Él como pastor cristiano sabe que no puede hacer eso, entonces es como que se desliga. Si te lo encuentras en la calle, tú tienes que ver cómo se ve a sí mismo ahora. ¿Quién es? Porque el dolor lo pudo sacar de su identidad como pastor cristiano ante una situación que no le pasa a todo el mundo, pero le pasó a él. ¿Qué hacemos con las personas que por el dolor generan crisis de identidad? Ya no se sienten ellos mismos. Pasa a cualquier nivel. Un esposo que es infiel después no se siente buen padre, buen marido, más nunca. Quiere salir corriendo, y son cosas que uno lo que hace es acusar, juzgar el momento de la caída, pero tenemos que entender que para una persona reconstruirse requiere mucha fortaleza, decisión y recordar quién es realmente. Él es un cristiano, sigue siendo creyente. Hay que preguntarle todo eso primero. ¿Tú quién eres hoy? ¿Eres un cristiano? ¿Eres un creyente? Si recuerda quién es Dios, puede fácilmente volver al llamado. Porque muchos han tirado la toalla y la verdad es que la recogen en el camino. Porque yo misma lo he hecho. No sigo más. Y después uno por allá, el profeta no dijo, ya no, el profeta Jeremías, no quiero seguir. Y no, esto no sigo más. Y después agarró otra vez su llamado. Y muchos tiramos la toalla y la agarramos. Yo tengo fe que este pastor, si llegas a encontrártelo, puedas darle una palabra de restauración, de identidad primeramente. Y luego de volver al ministerio, de agarrar lo que ni el dolor debería quitarle.
1: Ahora, fíjate este otro cuento que está en las redes sociales y que es público y notorio y comunicacional. Lo hemos leído, lo hemos sabido y nos ha dolido. Uno ama esta fe y siempre la fe nuestra es todo terreno. Pero pocos meses atrás corrió la noticia de que un pastor se quita la vida. Ahora, este de repente uno justifica, oye, perdió su familia, y de la forma y manera, un terremoto, una cuestión de la naturaleza, y su dolor, su angustia, pierde la iglesia, pierde el ministerio, y maldijo a Dios. Pero hay la noticia de pastores que se ha quitado la vida. ¿Cómo podré explicar esto?
2: Bueno, recordemos que sea pastor, sea profeta, sea maestro, sea evangelista, sea misionero, son humanos, son seres humanos, son personas con, bueno, mecanismos de dolor, con traumas. Mire, todos pasamos situaciones difíciles. No sabría decirte porque hay cantidades de historias, no es una, son varias. Pero así como pastores se quedan tan la vida, también artistas de Hollywood, también...
1: Pues no tienen a Cristo.
2: No tienen a Cristo, correctamente. Ahora, el que tiene a Cristo no es que está exento de pruebas y de malas decisiones, quisiera yo, que por uno estar en Cristo y ser pastor no tomara malas decisiones, pero yo misma puedo decir que eso no es verdad. Ahora, la decisión de la vida y la muerte es algo que, bueno, Dios juzgará fuera de allá, pues en el gran trono blanco. ¿Por qué una persona llega al punto de querer quitarse la vida? Eso sería quizás lo más relevante en psicología. Llega a un punto de desesperanza, de no hay otra salida. Y allí aún pastores dejan de escuchar a Dios y escuchan sus pensamientos, que en muchos casos vienen de Satanás, muchos de los casos, pero también su propia culpa. De repente esos pastores son personas que han estado viviendo una vida que no agrada a Dios bajo cuerda, o están luchando con sentimientos de depresión. En muchos casos yo sí creo, sinceramente. Yo sí creo que el enemigo ataca la mente y hace pensar que no hay esperanza, que no hay salida. Y también nuestras propias, nuestros pensamientos intrusivos de culpa, de desolación, magnificando lo negativo. Esas son cosas que tenemos que tener cuidado, que no sean más fuertes que la voz de Dios, que en este caso tiene que haber sido así.
1: Bueno, tantas circunstancias que quedan como... En incógnita, son realmente enigmáticas. Cuando ya el diablo, el pecado, no hay una explicación así como objetiva, ¿no? Para poder decir con objetividad, pasó esto, ¿no? Yo pienso a veces si venía una situación ya abonando ese terreno, qué sé yo, los pastores, como tú explicabas, somos humanos, y de repente la situación país, hay escasez en todos los niveles, precisamente en los niveles pastorales donde las iglesias son pequeñas y no pueden sostener al pastor. Bueno, viene una crisis de esta naturaleza y viene ahora un terremoto, imagínate que esté enfermo, qué sé yo qué cosa, entonces todo eso abona, ¿no?
2: Cada historia es particular y cada historia tiene, yo te lo decía cuando conversábamos, son demasiados detalles individuales que llevan a un desemboque, aunque sea el similar.
1: Yo estuve en un curso para capellanes, y tú me aclaras acá y a toda nuestra audiencia que nos escucha el valor de las palabras del asesor. Una de las experiencias que él contaba es que él consiguió en la vía una persona que había tenido un choque desastroso, y él paró su carro y viendo, él no podía hacer nada al momento, esperar que llegaran los bomberos y el tránsito, las autoridades. Lo que hizo fue ponerle la mano en el hombro a la persona. Ni lloró, ni lo bendijo, ni nada. Le puso la mano como diciéndole, yo estoy aquí. Y no le dijo más nada. Y estuvo allí hasta el final, acompañándolo a todas partes. Le pasaba algo, le ayudaba, pero él decía, yo sí tenía mucho que decirle, pero no veía que era necesario para el momento, sino que yo estuviera a su lado. Se le sentí que yo estuviera a su lado. Y yo digo, estos pastores, algo así funciona.
2: Claro, sin duda. El acompañamiento, hasta silencioso, es recomendado en algunos momentos. Porque es que las palabras no son vacías para una persona que está experimentando profundo dolor. Uno decirle solamente, esto va a pasar, todo va a estar bien, son cosas que...
1: Ten fe, eso es el diablo.
2: A veces resuenan y a veces no. Por eso hay que saber leer el ambiente. Hay que tener cierta resonancia afectiva y saber leer cómo está la persona. Eso, un pastor en años de trabajar con gente lo desarrolla. Y bueno, uno, el que estudia esta carrera, también es como que lima esos estímulos ambientales para ver qué puedes hacer. Pero muchas veces se requiere el silencio. Pero eso que hizo él, el toque físico, wow, es relevante parecen pequeñas cosas, pero el toque físico da una sensación al cuerpo a través del estímulo que hace con el estímulo corporal. Eso genera calor humano y es relevante para la oxigenación, produce tantas cosas. Por eso es que el valor de un abrazo es algo millonario cuando tú le vas a dar algo a alguien.
1: Muy interesante entonces lo que estamos aprendiendo en esta mañana. Entonces, si yo me consigo este pastor, lo abrazo,
2: ¿no? Bueno, por lo menos ponle la mano, si no lo... la mano en el hombro.
1: Por sí. Lo menos le pongo la mano.
2: Claro que sí.
1: Por lo menos eso. Quisiera, Katherine, me imagino que así ha sido durante tus años de experiencia. Tienes ya como 15 años en este trabajo de asesoría, de orientación. ¿Te habrás conseguido algún cristiano que ya no quiere más nada con la fe? Que quiere, como quien dice, ir a sus antiguas andanzas. Nos lo vas a contar a regreso de este corte musical.

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1: 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Mira, se nos va la hora y quisiera una palabra. Tu especialidad es la ansiedad, los traumas. ¿Te ha llegado algún trauma?

0: amado que ya no quiere saber más del Señor?
1: Mira, hasta ahora, no que no quiera saber más, pero sí en esa disyuntiva de por qué Dios permitió, dónde está el Dios bueno, y no me reconozco ahora mismo, no quiero orar, esas las he visto mucho, no quiero orar, siento que Dios no me habla, Dios se olvidó de mí. Gracias al Señor por ser psicóloga cristiana, los que se acercan más bien quieren acercarse a Dios, o si están lejos saben muy, muy adentro que el verdadero Rey y Señor es Jesucristo. Pero las circunstancias difíciles a veces nos alejan en vez de acercarnos.
0: Bien, pasemos a otra pregunta que se nos está escapando a la hora, y quisiera que dieras una palabra. Yo entiendo que en medio de este caos, este desastre, mayormente en La Guaira, gracias a Dios, y se puede decir, nosotros estamos un tanto distante de la zona de desastre, pero sabemos que allí hay muchos que sufren. Entre ellos, los que más sufren son los niños, son los ancianos, son los minusválidos, y a veces la gente no ve al niño, sino que pasa de largo, ¿no? Y entonces el anciano, el minusválido, y nosotros debemos estar como pendientes de esas señales de alerta que nos pueden ellos dirigir por su comportamiento mismo, ¿no? ¿Qué trauma y cuál debe ser nuestro accionar en esa circunstancia con los niño, anciano, minusválido, traumado por esta situación?
1: Okay, estás hablando de la población más vulnerable, y por ser los más vulnerables deben ser los más atendidos. El niño, de hecho, no procesa el dolor de la misma manera y tampoco la expresa de la misma manera que los adultos. Para que el niño exprese lo que realmente siente o piensa, suele hacerlo a través de sentirse en un ambiente seguro, en un ambiente de confianza. Y suele expresarse incluso a través del juego, a través del dibujo, del pintar, es que expresan lo que están sintiendo. Y en muchos casos a través de pesadillas y sueños. Entonces hay que estar bastante atento en lo que él dice, lo que refiere, de lo que habla más, de lo que quiere, a lo que quiere decir. Y con los niños y aún los adultos mayores son muy propensos a el descuido, al pasarlos por alto. Y esto sobre todo a la población geriátrica, la población de adultos mayores, puede traerles consecuencias de depresión mayor y estas ganas de no vivir, y se acaban más rápido, digámoslo de alguna manera. Cuando una persona no es atendida y no se le toma como importante, se degenera su recuerdo, su memoria, se degenera a sí mismo y puede morir antes del tiempo. La voluntad y el sentirse importante puede dar esa esperanza de vida, y en lo contrario también ocurre.
0: Wow, yo cuando pienso en los niños allí, que uno no los toma en cuenta, son niños. El anciano a lo mejor, pero el niño, uno no le hace caso, y son los más vulnerables.
1: Así es.
0: Se nos está escapando la hora y debemos decir algo del centro de acopio que tenemos acá, para que los amigos que nos escuchan puedan corresponder, pues, a la distancia, pero tenemos gente en nuestra iglesia que va y lo entregan personalmente a la familia, porque han esquivado llevarlo a otros centros de acopio, qué sé yo qué. Uno oye tantas cosas, y ellos tienen familias, iglesias, contactos con iglesias y pastores que están necesitados, allí van. Y oye, yo doy gracias a Dios por todos ellos que se atreven a abocarse a este trabajo, que no es suave.
1: Ni pagado.
0: Ni pagado ni reconocido por nadie. Y yo digo riesgoso porque movilizarse de aquí a La Guaira y lugares contaminados y hacer comida. Ellos han hecho comida calientita para darle a la gente. ¡Wow! Tenemos el centro de acopio, Jaday, me gustaría tu ayuda allí para promocionar.
1: Así esa es. Ayuda. Todo el día está abierto, gracias a Dios por el voluntariado de nuestra iglesia. todos los días, desde las 8 de la mañana y hasta las 6 de la tarde, estamos recibiendo donativos, donativos importantes, necesarios. Y aquí se empaquetan de la manera que nos han dicho allá, sobre todo en La Guaira, cómo los necesitan. Y se les no se les dan bolsas ahí de cosas y se tiran. Eso está perfectamente empaquetado y está dispuesto ya directamente a quién será entregado. Para el que quiera donar puede hacerlo, pero recuerde que no es una limpieza de su closet. No vaya a traer cosas que no tienen, que están rotas o que no sirven, que le falta un cierre. Estamos hablando de abrigar personas que ahorita en las lluvias están pasando frío, hay mucha plaga, y entonces les damos cosas que están rotas o que no sirven y no estamos ayudando realmente. De hecho, se nos ha pedido mascarillas, últimamente cosas para los insectos, repelente, agua, sobre todo agua es lo que más repiten, agua, guantes quirúrgicos. Y bueno, los aportes económicos también están siendo dispuestos.
2: Se compra lo que ellos
1: sí,
2: piden.
1: Sí, a través de la cuenta, no de ninguna persona, sino de la iglesia misma. Y así, bueno, todos, porque aquí todo el mundo necesita real, aquí ninguno es millonario. Pero a través de la iglesia se compra exactamente lo que ellos nos están pidiendo. De hecho, cuando se les llevó la comida caliente fue porque ellos la pidieron. Tenemos tiempo sin comer comida caliente porque se lleva de una ciudad a otra y llega fría. Y entonces lograron un lugar y nuestros mismos hermanos, Dios me los bendiga, de aquí todo se fue pelado y listo, y allá se cocinó con dos cocineras bellas que se llevaron de nuestra iglesia. Valga decir que allá también tenemos de voluntaria una enfermera de nuestra iglesia que está allá en el equipo de los rescatistas desde el día 2, desde el día que pasó, al día siguiente ya estaba allá. Y se ha mantenido en contacto con nosotros diciéndonos las necesidades principales, inmediatas, de lo que está ocurriendo.
0: La Biblia dice que debemos llorar con los que lloran. ¿Cómo hacerlo a distancia? Bueno, podemos llorar, pero más que llorar, ¿cómo manifestar de forma objetiva, quise decir, esa fe? ¿Cómo obedecer la palabra cuando dice la fe sin obras es muerta? Me parece que una forma de hacerlo es manifestándose en ese centro de acopio. Eso es poner la fe por obra. Y cuando hablo de llorar por los que lloran, cuando, como lo dice la Biblia, por lo menos vamos a hacer una oración por ellos.
1: Amén. Padre Santo y bueno, gracias, sí, una, Señor, vez más. Venimos a ti, Señor, porque ¿a quién iremos? Oh. ¿A quién iremos sino a ti?
0: Sí, Señor.
1: Con nuestro corazón, Señor, demasiado dolido por la tragedia ocurrida el 24 de junio, Dios. No hay palabras, Señor, para poder, Señor, recurrir, Señor, a dar ánimo, aliento, pero recordamos, Dios, que tú, Señor, eres bueno.
0: Amén.
1: Que tú estás, Dios mío, con el atribulado, con el quebrantado de espíritu.
0: Ay,
1: que tú estás cerca, Señor. Y en eso, Dios mío, hoy queremos rogar por cada familia,
0: Señor,
1: por cada persona que ha sido afectada, Dios mío, por las personas que están en condición damnificada, que están vulnerables, Dios mío, los niños. Rogamos, Señor, por aquellos que están solos, que han perdido sus padres, Dios mío. Sean tus ángeles,
0: sí, Señor,
1: guardándoles, Dios.
0: Amén.
1: Creemos, Señor, que hablamos con un Dios de amor y que tú nos escuchas.
0: Amén.
1: Creemos, Dios, que si pedimos, tú nos darás. Hoy rogamos protección, Señor.
0: Amén.
1: Padre, provéeles lo que necesitan, haz milagros en este tiempo más que nunca.
0: Amén,
1: que tu presencia sea algo real, Dios, en esas vidas, que hayan experiencias espirituales, Dios.
0: Amén.
1: Donde puedan conocerte, que en medio del dolor puedan conseguir esperanza, en la tragedia puedan encontrar comunión con tu Hijo y salvación y vida eterna. Rogamos, Señor, por aquellos que son nuestros hermanos en Cristo, que están ahora mismo luchando con el dolor y la fe. Sosténtales, Dios, sosténles. Padre, háblale a sus corazones, acompáñales en medio de este dolor. Sabemos que lo haces. Oh Dios, gracias porque eres un Dios que apoya, eres nuestro amparo y fortaleza, el pronto auxilio en las tribulaciones. Oh Dios, gracias por ser ese refugio para todo el que te busca, Señor. Oh Dios mío, creemos que tú estás haciendo algo con nuestro país. Sabemos, Dios, que tú nos miras, que no nos has abandonado ni lo harás nunca. Dios, creemos, Señor, que tú tienes control y que tú obrarás para bien a nuestro favor, conforme a tus promesas. Gracias, mi Dios bendito, por tu amor inagotable, que es como un río que fluye en la ciudad. Oh Dios, hoy refúgianos y abrázanos en ese amor, en el nombre de Jesús. Amén.
0: Bien, mis queridos y apreciados hermanos, mañana aquí estaremos, Dios mediante. Y pienso traer gente que está yendo a La Guaira, que han ido a hacer comida. Y vamos a oír sus experiencias y testimonios. Los quiero mucho. Bendiciones.
2: Son las 11 y 10 minutos. Son las 11 y 10 minutos.
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Señor, te damos las gracias en esta mañana, Dios mío, por tu infinita misericordia. Te pido una vez más que sigas glorificándote de una manera especial en cada ser humano, Señor, en esta mañana. Sea tu presencia en nuestras vidas de una manera muy especial. Te pido que ayudes a aquellos, Dios mío, necesitados, aquellos que en realidad están pasando por circunstancias, procesos, dificultades, que puedas ayudar a los ancianos de la calle, a los niños, a los indigentes, a los drogadictos, a los alcohólicos, a los indigentes, Señor amado. Sea usted glorificándose en esas vidas de una manera especial, Señor, en estos tiempos tan difíciles, Padre amado. Que sea usted ayudando a aquellos centros de rehabilitación, a aquellos penales, Señor, donde se están levantando pastores, misioneros, evangelistas, aquellos hombres que tú tienes allí, Señor, ayudando a cada persona privada de libertad, Señor. Te pido que en esta mañana tu poder sea manifestado en esas vidas, Señor. Tu poder sea glorificado de una manera especial en cada área, tanto emocional, espiritual, de cada individuo que están privados de libertad, Señor. Mira cuántas madres están sufriendo, Señor, por estas personas que hoy en día, Dios mío, hacen las cosas sin pensarlo, Señor. Te damos gracias en esta mañana. Glorifícate de una manera especial, de una manera grande en cada ser humano, Señor. Gracias te damos, Señor. En los controles, Karina Martínez, coordinador de programaciones técnicas, Orlando Muñoz. Y quien le habla nuevamente a través de su programa Hombres de Valor, Juan José Fernández, con su amada esposa Ayaran Sola. Todo bajo la dirección general de nuestra pastora Carlanay Gallardo de Escobar. Dios bendiga a nuestros pastores generales, nuestros pastores sucesores y todos aquellos que ejercen un ministerio acá en nuestra iglesia Elín de Mariana. Gloria sea al Señor por todas las cosas. Dios bendiga a todos aquellos que en realidad día tras día estamos colaborando, tomando esta iniciativa para ayudar a aquellos que están necesitados a través de lo que ha pasado, a través de las situaciones, a través de las necesidades que hoy en día están pasando estas pocas o estas personas que están en otros estados de Venezuela. Aquí estamos nuevamente con su programa Hombres de Valor. Le damos primeramente gracias al Señor por nuestra emisora Elín Radio de Mariana 103.1 y a través de todos los programas que se han manifestado a través de este dial para llegar a cada uno de los hogares y a cada uno de nuestros corazones para hacernos participantes de esta bendición, de ser colaboradores de la obra que en realidad se está haciendo acá en nuestra iglesia Elín con este punto de acopio. Dios bendiga a todos nuestros hermanos que están allí colaborando día tras día. Recuerde que Hombres de Valor está para ayudar a las personas que tienen problemas de adicción, alcohol y conducta. Hay muchas cosas que tenemos que entender, que cuando un individuo tiene problemas, puede ser de conducta, puede ser de alcohol, puede ser de drogadicción, puede ser psicopatía, o sea, pueden ser muchas áreas que el individuo puede tener. Recuerde que nosotros tenemos un Dios maravilloso que se glorifica y soy una de las personas que siempre le doy tiempo por lo que el Señor me dice en su palabra, que todo tiene su tiempo. Se consolidan a las personas, se oran por ellas porque lo hemos hecho, hemos ido a sus hogares, hemos orado, pero la otra parte también la hace el individuo. Si la persona acepta la oración y toma en realidad lo que en realidad está pasando en su vida, toma la seriedad, como dicen los colombianos, creo que la persona es segura de darse un cambio porque se da cuenta de la situación que vive. Esto no es que una varita mágica, no. Esto no es así. Creo que el problema de adicción, de drogadicción, siempre las personas tienen que poner mucho también de su parte, ¿me entiendes? Porque nosotros queremos ayudar a las personas. Nosotros queremos ayudar a las personas. Pero la persona también tiene que poner de su parte. Sí, porque hay casos de casos. Hay personas que en realidad conocen la palabra de Dios, porque la palabra de Dios hace un efecto en nuestra vida grandioso y la presencia del Espíritu Santo es la que rompe cadenas. La palabra nos alimenta, pero el Espíritu Santo es el que rompe
ataduras, rompe los yugos, los pudre. Pero cuando hay personas que conocen la palabra y tienen un problema, puede ser de conducta, puede ser un problema de drogadicción, puede ser un problema de adicción, ya conociendo la palabra. Hay que saber de que ya conociendo la palabra, nosotros tenemos que dejarlo tranquilo para que él pueda darse la oportunidad de volver a los caminos de Dios. No forzarlo, porque cuando lo forza, resulta que en vez de estar haciendo algo, no estás haciendo nada. Porque ya la persona conoce la palabra. Ahora, cuando un individuo no conoce la palabra y por primera vez vamos a orar a su casa y creemos que Dios va a hacer algo sobrenatural, Dios lo hace. Entonces, ahí donde entramos nosotros a consolidarlo, a visitarlo, y con esto no estoy diciendo que el que conoce la palabra necesita que lo visite. Claro que se visita, pero no es continuamente igual que un individuo que no conoce la palabra. ¿Por qué le quiero decir esto, amados hermanos? Porque yo estoy completamente seguro, estoy completamente claro en el Cristo maravilloso que yo he creído. Que he creído y a pesar de todas esas cosas, yo todo no lo he alcanzado, como dice el apóstol Pablo. Pero sí trabajo en esas áreas de mi vida que todavía faltan restaurar en Cristo Jesús. Yo tengo que seguir poniendo de mi parte. Yo pude haber dejado las drogas, pude haber dejado la delincuencia, el homicidio, pude haber dejado muchas cosas, pero todavía tengo que poner de mi parte para seguir cambiando. ¿Por qué? Porque quiero ser excelente persona en Cristo Jesús y todavía me faltan muchas cosas por cambiar. ¿Ve? Entonces imagínese usted un individuo esto que no tiene esas expectativas, que es lo que quiere en su vida. Por eso es que en esta mañana, gloria sea al Señor, el apóstol Pablo, bendito sea la gloria del Señor. Hay un versículo que me gusta mucho, que está, gloria sea al Señor, que ya se lo voy a buscar en este momento, está en Filipenses. Y con esto quiero decir, amados hermanos, que Dios empezó algo bonito en nosotros, en nuestras vidas, en cada ser humano, y Dios lo va a terminar. Porque yo estoy completamente seguro que Dios es un Dios maravilloso. Él nos sacó a nosotros de las tinieblas a la luz admirable. He estado muy dolido con toda esta situación que está pasando La Guaira, como todos mis hermanos, amigos que me están escuchando. ¿Verdad? Es lamentable todas estas cosas, ¿sí? Pero también me duele bastante cuando hay personas que uno le ha predicado y uno le ha hablado del Señor y entonces dice, oye, tú sabes que fulano, y yo decía, Dios mío, ¿por qué tantas situaciones están pasando en este mundo? Por eso es que hoy voy a leer este versículo que está en el capítulo Filipenses, capítulo 1, versículo 3. Y lo digo de esta manera, bendiciendo la palabra del Señor, que Dios bendiga su palabra. Doy gracias a mi Dios siempre que me acuerdo de todos vosotros, siempre en todas mis oraciones, rogando por todos vosotros. Y en esta hermosa mañana, a través de su programa Hombres de Valor, a través del Radio 101.3, quiero seguir orando, queremos seguir orando por tantas situaciones, pero sabemos que Dios tiene el control de todo. Y de verdad felicito a todos nuestros hermanos a nivel nacional y también a nuestra iglesia por lo que están haciendo, por lo que Dios ha puesto en su corazón de hacer. Y a otros hermanos de otras congregaciones que están también trabajando en esta área. Y de verdad que qué bendición es el trabajo que hacemos para Dios. Qué bendición el trabajo que usted, amigo, amiga que me está escuchando a través de este medio, usted que está allí en su casa, hermano, qué bendición es seguir contribuyendo para la obra que Dios ha puesto en estos tiempos, en nuestros corazones. Yo le decía a mi esposa en estos días que estaba orando, le decía, está llegando un momento que Dios está probando nuestro corazón para ver qué hacemos en estos tiempos difíciles que está pasando Venezuela a nivel nacional. Y no es fácil, no es fácil, no es fácil, hermano, porque esto es algo que toca nuestros corazones de una manera tremenda. Pero lo más importante es seguir haciendo la obra. Ya no somos tinieblas, somos luz. Y el que está en luz hace las cosas
que nos envió a ser como luz. Creo que seguimos trabajando en cada una de nuestras áreas. Y en esta mañana, a través de esta pauta musical, quiero hacer una oración por nuestras vidas, orando en todo tiempo y orando para que Dios se siga glorificando en cada sector, en cada estado, perdón, en cada estado donde fue manifestado esta situación, y que Dios siga glorificándose de una manera especial, dándole vida a los huesos secos, aquellos que todavía están, quizás muy profundos, o quizás sin vida, sin esperanza, pero que Dios llegue allí donde hay vida y pueda todavía hacer los milagros en esos lugares del sector de La Guaira. Yo hace muchos años, el año pasado, trabajé en La Guaira y estaba en Los Cocos, Macuto, estaba en Caribe. Estaba en esos lugares que también se cayeron trabajando albañilería. Gloria sea al Señor. Y de verdad, no es fácil recordar esos tiempos y este tiempo de ahorita, que pidiéndole a Dios que todas esas personas en realidad pudieron ser salvas. Y es fuerte hablarlo y también vivirlo en esos tiempos. Entonces, vamos a seguir hacia adelante, colaborando, hasta que Dios los permita, de verdad, porque esto no es solamente por un día, esto es todos los días, amado hermano. Esto es todos los días que tenemos que accionar y saber que Dios nos ha llamado para hacer buenas obras. Así que nos vamos a una pauta musical y ya regresamos a través de su programa Hombre de Valor por el IN Radio 101.3.

0: Así que, amados hermanos, amigos, oyentes, usted que está allí escuchando la radio, del InRadio 101.3, usted que ha escuchado todos los programas, estamos en un tiempo de unirnos y seguir haciendo apoyo al municipio La Guaira. Estos otros estados que también han estado pasando por dificultades. Pero quiero decirle de una manera muy especial que todo lo que hagamos, hagámoslo para Dios. Quizá usted no conoce la palabra de Dios, pero también son bienvenidas sus obras delante de Dios. Así que usted puede traer su ayuda, su colaboración acá en el 19 de abril en nuestra iglesia Lin. Aquí está un grupo de hermanos trabajando en esta área para poder llegar a esos lugares necesitados, de la cual todos estamos siendo participantes para que eso pueda llegar a esos lugares necesitados. Así que en este tiempo, amado hermano, amigo, tú que me estás escuchando, hay mucha gente que necesita de su apoyo. Es muy importante para ellos que usted acceda y yo accedamos a ayudar a estas personas. Hoy voy a hacer una oración en el nombre del Señor para que Dios se siga glorificando en cada una de las vidas que siguen aportando, siguen llevando esta bendición hacia La Guaira, y aquellos que están colaborando también, y aquellos que quieren colaborar también, que Dios toque su corazón y puedan traer su colaboración acá a estos puntos de acopio en nuestra iglesia. Bueno, de hecho tenemos uno solo, pero aquí estamos recibiendo, aquí están nuestros hermanos recibiendo, trabajando día tras día para hacer llegar estos insumos o alimentos a aquellos lugares. Recuerde que el trabajo es de todos. Y este es el tiempo de unirnos, porque no es solamente por un día, es todos los días que tenemos que apoyar. Señor, en esta mañana, Señor, a través de tu programa Hombres de Valor, quiero, Dios mío, amado Jesús, llegar a las vidas, Señor. La vida necesitada, Señor amado. Que sea usted glorificándose de una manera especial allá donde se encuentran ellos. En cualquier estado donde ocurrió, Dios mío, esta tragedia. Más en La Guaira, Señor, que fue algo tan tremendo, Señor amado. Cuántas personas, Señor, de la gloria todavía están con vida en esos lugares, Señor. Cuántos milagros se ha visto en estos tiempos, después de 19 días, Señor, o del tiempo que se presentó esto, Señor. Padre, yo te pido que los ayude, yo te pido que le des aliento de vida, Señor, a esas personas que todavía están tapiadas, Señor. Glorifícate de una manera especial en esas vidas. Señor, dale fuerza a los rescatistas, Señor. Señor, dale visión, convicción a esas personas que están rescatando a las personas, Señor, que están tapiadas. Oh Espíritu Santo, glorifícate en aquel lugar, Señor. No solamente allí, sino en cada sector, Señor, de la gloria, donde se encuentren las vidas, Señor. Oh Espíritu Santo, glorifícate de una manera especial, Señor. Oh Señor de la gloria, tú eres poderoso, Señor. Para ti no hay nada imposible, Señor. Sea usted, Dios mío, glorificándose. Sea usted glorificándose de una manera especial como lo ha hecho en esas vidas, Señor. Sea usted dándole fuerza a los rescatistas, Señor amado. Sea usted, Señor, llevando los alimentos a aquel lugar, Señor amado. Oh, Padre, cuántos hombres de valor necesitamos en ese lugar, Señor. Cuántas personas usted ha puesto en ese lugar. Dios mío, con la capacidad de seguir ayudando, Señor amado. Sea usted tocando los corazones.
1: sea usted tocando los corazones, Señor. Padre, usted sabe el anhelo que he querido ir para esos lugares, Señor. Oh, Espíritu Santo, pero como lo dice tu palabra, orando en todo tiempo, Señor. Ahí están los niños, Señor amado, que han perdido sus padres. Yo te pido, Señor, que te sigas glorificando en cada uno de ellos, en cada familia. Tú sabes cómo se encuentra, Señor, tu pueblo, Dios mío. Oh, Señor, tú sabes cómo se encuentra tu pueblo, Señor, con todas estas cosas. Seguimos delante de tu presencia con ruegos, Señor, con lágrimas en nuestros ojos, Señor. Para que tú te glorifiques en esas vidas, Señor, en esos sectores, Señor de la gloria. Oh, Espíritu de Dios, oh, Espíritu de Dios. Manda un mayor ayuda para Venezuela, Señor. Manda una ayuda, Señor. Oh, Señor amado. Glorifícate de una manera especial, Señor. Glorifícate de una manera especial, Señor. Glorifícate de una manera especial, Padre amado. Dale consuelo a la familia, Señor de la tierra. Dale consuelo a la familia de la tierra, Padre amado. Oh, Padre de la gloria, gracias por todos nuestros hermanos, amigos que han contribuido para esta obra, por esta causa, Señor. Bendícele aún mayormente sus vidas, porque este es el tiempo que tú estás probando los corazones, Señor. Para ver qué hay en nuestros corazones, Señor amado. Glorifícate, Señor amado, en cada hermano, en cada amigo, Señor, que siga, Dios mío, ayudando a tu obra, ayudando a estas personas, Señor amado. Bendice a cada líder, a cada ministro de nuestra congregación que está elaborando, Señor, a través de esta circunstancia, Dios mío. Bendice, Padre amado, a nuestros pastores, Señor, que están como punta de lanza a través de esta obra, Señor. Oh, Padre, gracias en esta mañana porque eres bueno. Gracias por tu misericordia. Gracias, gracias, Señor. Sigue mandando, Dios mío, los alimentos, los insumos, Padre de la gloria. Sigue tocando nuestros corazones, Señor. Oh, Padre, gracias. Gracias por tu misericordia, Padre. Creo que es fuerte, pero Dios tiene el control de todo. Es inevitable cuando nos acordamos de esta situación. Es inevitable. Hacerse fuerte, porque de una manera u otra lloramos, reímos, pero cuando pensamos en todo esto, siempre Dios toca nuestros corazones para sentir el dolor de otros, amados hermanos. Que en esta mañana de verdad le damos las gracias a Dios por todas las cosas. Te tuve conocido en La Guaira, donde fueron tapiados, una sobrina de vida, pero perdí conocidos en La Guaira también. Y mucha gente perdieron, muchas familias, niños, pero todas estas cosas es que Dios se glorificará de una manera muy especial en cada una de las vidas, porque mayor será la bendición que viene. Que vamos a una pauta musical, Karina, y ya regresamos con su programa Hombres de Valor.

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1: Y continuamos con su programa Hombre de Valor a través de Link Radio 101.3, recordándole también que estamos al frente de la empresa Coneca Productos Ideales. Estamos allí como promotores, gracias al Señor por su misericordia. Ahí estamos hasta que Dios lo permita, de verdad. Nos sentimos muy agradecidos de Dios en estos tiempos difíciles, que también ha llegado esta bendición a nuestras vidas a través de Productos Ideales, empresa Coneca. Le damos las gracias al Señor por mi amada esposa que estaba al frente ahí luchando, batallando, porque no es fácil, ¿sabes? Pero tampoco es difícil. Tampoco es difícil porque tenemos al Rey de Gloria que nos da todo entendimiento. 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Aquí estamos para servirle al Señor y ser también de bendiciones para las vidas de las familias. Así que no te quedes allí, no tienes nada que hacer, quieres hacer algo diferente, vende Productos Ideal. Yo fui a Caracas el tiempo del terremoto que pasó esta situación. Estaba yo en Caracas, en Cátia, llevando media colección por allá por Propatria, y resulta ser que yo que dejo todo eso, me vuelvo a las 4 de la tarde hacia otro sector que era como 45 minutos y sucedió esta situación. Me vengo a marear al siguiente día y tuve que regresar otra vez a Propatria a retirar lo que había llevado, porque también tuvo una fracción en el edificio donde me encontraba, el bloque 11, allí en Propatria. Así que hubieron muchas partes de nuestro estado que sufrió esta situación, a través que las paredes también fueron tocadas en los apartamentos, fueron grieteadas. Bueno, sabe cuál es la situación, usted sabe cuál es. Y bueno, estamos orándole al Señor todos los días para que Dios siga fortaleciendo la vida de todas esas personas, como lo dije al principio, y también nuestras vidas, pero también que Dios coloque siempre en nuestros corazones de poner un granito de arena. Amado hermano, amado amigo, le hinco pues en muchas palabras que pueda seguir participante de esta buena colaboración que usted puede hacer para la gente de La Guaira y otros estados aquí en Venezuela a través de nuestra iglesia Linde Mariara. Aquí está el punto de acopio, hermano. Gracias al Señor por todos nuestros pastores, nuestros amigos, hermanos que están allí colaborando, los que están ejerciendo, los que están llevando, nuestro hermano Gerson, Dios bendiga a ese joven, a nuestro líder, que Dios bendiga grandemente también, y que de verdad, hermano, usted sea vos, que también sea participante de esta gran bendición. Y bueno, seguimos con el corazón chiquitico, de verdad, porque uno orando se quebranta con toda esta situación, pero eso lo hace el Señor para que nosotros no nos olvidemos de dónde nos sacó el Señor. Y también, hermano, darle las gracias a Dios si te estás comiendo un pactico de caraota caliente, te estás comiendo un caldito así de huevo con papita. Hermano, mire, darle las gracias a Dios porque allá abajo hay gente que no está comiendo nada caliente, sino puro pancito, puro. Y cuando los hermanos van a llevarle y van a hacer algo para que ellos puedan comer algo recién hecho. Así que dele las gracias a Dios por lo que estás haciendo, por lo que te estás comiendo, por donde estás durmiendo. Hermano, dile las gracias a Dios. Y eso sí, pendiente de esta salvación que está en Cristo Jesús. No podemos descuidar esta salvación. En cualquier momento se presenta cualquier situación. Así que hay que estar preparado, orando, creyéndole a Dios por todas las cosas. Así que estamos llegando casi al final. De verdad, le doy gracias al Señor nuevamente por estar en este programa, por la misericordia de Dios, creyéndole a Dios y trabajando para que aquellas personas puedan ser restauradas a través de las drogas, a través del alcohol, a través de la delincuencia, puedan ser también llevadas a los centros de rehabilitación, de las cuales abrieron las puertas para atender estas personas que tienen esta enfermedad. Así que, amados hermanos, seguimos orando, creyéndole a Dios que todas las cosas Dios hace todo nuevo, que todas las cosas Dios las hace nuevas, y esperando muchas bendiciones del reino. Me siento muy agradecido por mi amada, por mi hogar, por mis pastores, por todos aquellos que hacen vida alrededor nuestro. De verdad que agradecido de Dios. Aquí estamos hasta que Dios lo permita y seguimos adelante, creyéndole a Dios y ayudando a aquel que necesite. Así que sigamos adelante haciendo la obra de Dios de la cual nos mandó. Ayudémonos unos a otros y oremos unos por los otros y haciendo buenas obras, porque ya no estamos

trae mi amada esposa hoy, que no estuvo conmigo porque, verdad, estamos trabajando. Estuvimos bajo la dirección general de la pastora Carla Janay Hallaro Escobar. Que Dios le bendiga, que Dios le guarde. De verdad, seguimos adelante, seguimos apoyando. Recuerde, si usted quiere colaborar, venga acá al punto de acopio que está en nuestra iglesia Link en el 19 de abril. Así que muchas bendiciones y feliz tarde y buen provecho para todos.

0: Son las 11:55.
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1: ocasionar. 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Letra Vicente Salias. Música Juan José Landaeta. Interpretado por la Orquesta Sinfónica de Venezuela.

0: Son las 12 y 18 minutos.
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Escucho en medio del rechazo, de este ruido en mi interior, que me dice que me rindo.